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1: Yo no me lo prendo más en serio. Es como la mayoría de cosas.